0: bien raros.
1: Oye, ni tan mal, ¿no?
2: Antena Caro, la fórmula.
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0: ustedes no pueden con nosotros.
1: Y ustedes lo saben.
0: Los Navy Seal del movimiento. Javier Químico, Steven Linares.
1: Indica, Steven.